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Justin Bieber, Daisies, en esta noche de domingo con 8 grados 8 de térmica en Buenos Aires, mientras se acerca Julieta Venegas y nos dice que algo está cambiando.

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0: Fuego en el Fuego, temazo de Eros Ramazzotti junto al Ali en Metro Power Hits. Y lo que también es un fuego es la visita de Marc Anthony en Buenos Aires. 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

0: David Bisbal, esclavo de sus besos, a las 9.29. Y mientras vas volviendo a casa en este domingo, te cuento que en la autopista Buenos Aires-La Plata hay una reducción de calzada en la zona de Wilde y Quilmes, sentido a La Plata por obra del nuevo cuarto carril desde el kilómetro 18 al 24. Y te recomiendo especial atención en Autopistas del Sol, porque en los carriles de rápidos del kilómetro 44, ramal Pilar, están obstruidos por incidente, lo que está provocando demoras. En la capital, en Crisólogo, Larralde y Estomba, zona de Núñez, se reporta un corte parcial por incidente vial. Dato para que evites transitar por ahí.
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0: 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A las 9.42 a Metro Power Hits llega Joaquín Sabina, Fito Páez, desde ese disco con la tapa de un salero y pimentero, Enemigos Íntimos. Disco que tuvo muy poquitas presentaciones porque le hicieron honor a ese título y terminaron enemistados. Llueve sobre mojado.

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0: Train en Metro Power Kids, mientras estás preparando viandas para mañana, mientras vas pensando en una rica cena para coronar este fin de semana, para ponerle calor a estos 7 grados 8 décimas de sensación térmica, a 4 minutos para llegar a las 10 de la noche. ¿Y cómo arranca la semana? Fresquita, mínima de 5, máxima de 16 grados, en este lunes que estará algo nublado.
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Le damos la bienvenida a la hora 22 y te damos la bienvenida a vos que recién te sumás a Metro Power Hits. Recién arrancando el día laboral a esta hora, agarraste el auto para hacer unos viajecitos o con la app algunas entregas o desde el taxi. O estás del otro lado esperando que llegue el delivery con algo rico. Bueno, en el lugar que estés, te vamos a seguir acompañando con lindas canciones. Por ejemplo, en esta hora tendremos algo de Vicentico, Sabrina Carpenter, también algo de Los Tipitos, entre muchos otros artistas aquí, que llegarán a esta hora 95.1.

hablando sobre la calma que se encuentra después de las tormentas, cuando por fin aparece la persona correcta. Lo canta en Opalite a las 19 minutos y casi al mismo tiempo que llegan Jesse and Joy para recordar que hay amores que marcan, pero también duelen.

0: Los dientes, así estamos de música este domingo con Camila Cabello acompañada por María Becerra. Con temperatura rondando los 8 grados en esta capital, cuando se reporta un operativo de bomberos en Venancio Flores e Hidalgo, lo que está ocasionando un corte parcial.
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0: Maluma, tu recuerdo en Metro Power Hits. A las 10:30 en Buenos Aires. Y el tránsito está normalizado. La autopista Buenos Aires-La Plata. En la ciudad se reporta un incidente en Avenida General Las Heras y República Árabe de Siria. Hay una reducción de calzada sentido a centro por incidente. 8.2 es la temperatura actual en esta capital, sí.
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0: Sabrina Carpenter, Tears, a las 10:37. 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Charlotte Guay, Fisher, Hagel, The Blazes, Madonna, entre otros íconos de la música global, formarán parte de la próxima edición local del Festival de Música Electrónica más importante del mundo, con producción de Fénix. Y las entradas ya están disponibles a través de venti.com.ar.
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0: Los tipitos, campanas en la noche, a las 10:45. Quiero contarte que se viene el 100 Year Tour de los The Harlem Globetrotters. La celebración del centenario llega a Buenos Aires. 100 años de emoción, risas y alegría tendrán lugar esta primavera en Obras Sanitarias de Buenos Aires. 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Y el jueves 10 de septiembre, atención, porque a partir de las 13 saldrán a la venta general a través de culco.io.
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0: A minutos de llegar a las 11 de la noche, nos despedimos de este momento en vivo en Metro Power Hits, en el que estuvo Guille Campos tomando el control de 95.1, Leo Muñiz sumando algunas palabras a la música de Metro Power Hits, y vos quedate porque se viene mucha música por delante, y a las 7 de la mañana llega Caro Martínez para informarte, para que arranques el día con la mejor compañía. Chau, que tengas una hermosísima noche.
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1: Bienvenidos a una nueva hora en Metro Power Hits 95.1. 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

Son las 2 de la mañana y aunque todos duerman, la música no. Seguimos encendidos en Metro Power Hits 95.1. Para los que todavía están despiertos, los que están volviendo o los que recién arrancan la noche. En la app, en mph.fm o donde sea que estés escuchando, gracias por estar ahí, compartiendo este viaje. Seguimos juntos, vos y la música. 95.1.

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1: 3 de la mañana en Buenos Aires. 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

0: Fuerte ese aplauso para mi amiga Julieta. ¡Viva México, cabrones!
1: 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Las 4 de la mañana y es el momento perfecto para perderte en una buena canción. Si estás en la ruta, en casa o simplemente acompañando el silencio. Metro Power Hits 95.1 te abraza con lo mejor de la noche. Estamos en Buenos Aires, conectados con vos, estés donde estés. 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

las 5 de la mañana en la ciudad y el cielo empieza a cambiar de color. Algunos cierran su noche y otros arrancan el día. Nosotros seguimos acá en Metro Power Hits 95.1. Haciendo que ese cambio de energía tenga la mejor banda sonora. Desde Buenos Aires para todo el país. Gracias por arrancar o terminar tu día con nosotros.

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2: 6 de la mañana. La ciudad se despereza. El sol asoma y la música sigue marcando el ritmo. En Metro Power Hits 95.1 le damos la bienvenida a un nuevo día, con la energía justa para que todo empiece bien. Nos escuchas en Buenos Aires, en todo el país y en el mundo, por la app o en mph.fm. Que sea un gran día, que suene bien, que suene Metro Power Hits 95.1.

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Decime cuántas veces apagaste el despertador y dijiste, me quedo un toquecito más en la cama, aunque sea 5 minutos más, es la gloria, ¿no? Me imagino. Estás a punto de salir de tu casa y nosotros te decimos buen día, buen día, buen día. En Metro Power Hits tenemos un montón de canciones y que vamos a estar disfrutando juntos en esta gran mañana. Le ponemos buena onda, buena energía, vos ahí del otro lado. Soy Martín Zeta y esto sigue de esta manera, como siempre. La música y vos del otro lado en Metro Power Hits.

nosotros en Metro Power Hits haciendo esta canción que se llama de Dua Lipa, Dance the Night, sonando por acá. Che, mucho frío en Buenos Aires, 5 grados 8 en este momento la temperatura en Buenos Aires. Muchos que están ya de viaje hacia el trabajo, humedad de casi 90%. Eso hace que no se sienta tanto frío, Máxima de 16 grados para el día de hoy, El cielo ligeramente nublado. Así vamos a tener un clima bastante quizás agradable, pero bueno, con el fresco que todavía no se quiere ir, el invierno no se quiere ir de la Argentina. Vamos a seguir escuchando más música, siempre con vos ahí del otro lado. Te vamos a estar ahí conectando a través de WhatsApp, las redes sociales, en metropowerhits.com. Estamos ahí siempre, estés donde estés durante todo el día. Ahora Luis Miguel, haciendo en vivo, Suave.

0: Camilo con Eva Lura haciendo Índigo en esta mañana en Metro Power Hits. Te vamos contando cómo sigue el tránsito. La autopista Buenos Aires-La Plata, el tránsito que es intenso, sentido hacia la ciudad de Buenos Aires con marcha lenta desde la zona de Wilde. En Avenida Callao, al 1700, entre Guido y Quintana, se produjo un incendio en un edificio en el cuarto piso. Ya el SAMI y los bomberos en el lugar, así que bueno, cuidado a transitar ahí por esa zona, tener mucha precaución, que va a estar todo cortado en esta mañana. En Panamericana, kilómetro 39, mano hacia la ciudad de Buenos Aires, choque entre un auto y una moto, a tener mucho, pero mucho cuidado. Otro choque en el acceso norte, kilómetro 39, sentido hacia la ciudad de Buenos Aires, un auto y una moto, un herido, banquina obstruida a circular en este momento, en esta mañana, con mucha precaución en la autopista del Sol. Ahí, bueno, hay una alerta de tránsito. 7 de la mañana, 17 minutos en toda la Argentina. Estamos ahí conectados con vos, 5 grados 8 la temperatura. La máxima para hoy llegará a los 20 grados, es lo que vemos por acá, lo que nos indica el Servicio Meteorológico Nacional. Seguimos juntos, quédate en Metro Power Hits.
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0: Torres con Estamos Juntos. 7 de la mañana, 26 minutos en toda la Argentina. Te vas levantando, estás apagando el despertador. Te decimos a vos, muy buen día. Seguimos juntos en Metro Power Hit.
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Karol G haciendo Baby Wow, sonando en esta mañana en Metro Power Hits, 7 de la mañana, 30 minutos en toda la Argentina. Bueno, te vamos contando algunos de los temas del día mientras estás comenzando este lunes. Alta médica para Mirtha Legrand, la conductora de 99 años, había ingresado el lunes 7 de septiembre para realizarse estudios en el sanatorio Mater Dei por un cuadro de bronquitis. Ahora continuará el tratamiento en su casa y deberá completar la recuperación antes de retomar sus actividades habituales. Naufragio en Indonesia. Al menos 6 personas murieron y otras 129 permanecen desaparecidas tras el hundimiento de una embarcación que llevaba 243 personas por el mar de Java. Las autoridades desplegaron barcos y personal especializado para continuar con la búsqueda de los desaparecidos luego de lograr rescatar con vida a 107 pasajeros y tripulantes. Vamos a hablar ahora de fútbol porque en el torneo clausura por la 9ª fecha del torneo, Talleres le ganó 2-1 a Unión y Rosario Central se llevó un triunfazo de visitante al vencer 1-0 a Tigre. Además, Sarmiento y Belgrano empataron 1-1, al igual que Argentinos, que igualó frente a Gimnasia de La Plata. Más tarde, el clásico entre Independiente y San Lorenzo terminó 1-1 en Avellaneda y la jornada cerró con la victoria de Huracán, que se impuso 2-1 sobre Racing.

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0: Harry Styles con Late Night Talking en esta mañana de lunes. Feliz lunes para todos, ahí arrancando la semana. 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

0: 5 grados 8 en este momento la temperatura en Buenos Aires, tan biónica de fondo con la melodía de Dios. Estamos transitando ya el lunes, sabemos que cuesta un poco el lunes, pero siempre ahí con una sonrisa, con buenas canciones y con vos que te va sumando. Algunos trabajando desde muy temprano en autos de aplicaciones, así que bueno, a aquellos choferes que están trabajando también les mandamos un abrazo grande. También a los chiquitos ahí que están con los papis lidiando, que si se levantan, no se levantan. Algunos que ya están levantados desde muy temprano, otros que por ahí medio que se hicieron la rata, y otros que ahí los van moviendo y se visten como pueden los nenes, ¿viste? Así que ahí estamos con los padres, los padres lidiando a esta altura de la mañana, ¿no? Así que ahí también acompañándolos en esta mañana con buenas canciones, también para arrancar el día con todo, este lunes con todo. Menos de 15 minutos y estamos llegando a las 8 de la mañana en todo el país. Aclara un poco más, hace frío, hay que abrigarse, quédate, hay muchas canciones por delante en Metro Power Hits.
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0: Pilar, buen día, General Rodríguez, Marcos Paz, gente que se va levantando, que está comenzando el día junto a nosotros en Metro Power Hits. Buen día, buen día, buen día a la gente de Villa Devoto, Villa Urquiza, Saavedra. Estamos juntos compartiendo la mañana de Metro Power Hits.
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Llegamos a las 8 de la mañana en punto en toda la Argentina, 5 grados 8 en este momento la temperatura en Buenos Aires y como siempre con toda la buena energía y buena onda para arrancar esta semana de lunes. Y tenemos a Abel Pintos por acá, a Terciopelados, a Rake, y además vas a estar escuchando a Ricardo Arjona y Post Malone, entre otros. Villita, tirando su magia en los controles. Luquitas, ahí también en la producción. Soy Martín 7, ¿nos quedamos juntos? Dale, en la mañana de lunes en Metro Power Head.

0: Rihanna haciendo esta canción, Umbrella. Ahí estamos con este temazo, un temazo que vos podés creer, bueno, acá somos todos casi de la misma edad, no sé el Lucky, pero una canción que ya tiene 20 años. Impresionante. Y sí, bueno, era en 2006 esta canción. Pero bueno, ahí estábamos con este temazo de Rihanna. Che, 5 grados 8 en este momento la temperatura en Buenos Aires. ¿Y cómo continúa la cosa? Todo el mundo se pregunta cómo va a estar el tiempo, Tinchito. Bueno, ligeramente nublado ahora. No tendremos lluvias, eso es lo bueno. Precipitaciones, nada. Eso sí, la humedad muy alta, 90%. Cielo ligeramente nublado. Máxima para hoy lunes, tan solo de 16 grados. Así que bueno, abrigarse, si van a salir con los chicos por ahí, abrigarse y mucho. Mínima de 10, máxima de 19 para mañana martes, con el cielo parcialmente nublado.
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Elton John, Britney Spears con Hold Me Closer sonando en esta mañana. Bueno, te vamos contando cómo sigue el tránsito en Buenos Aires. Por acá la autopista Buenos Aires-La Plata, hay una reducción de calzada en el kilómetro 39 del ramal Gutiérrez hasta el kilómetro 35 de la ruta provincial 36, en sentido de la autovía 2, por tareas de mantenimiento. Sigue el corte acá en Capital, sigue el corte de Callao al 1700 por un incendio en un edificio en el cuarto piso. Y por otro lado, en la avenida Suárez y Herrera, en esas calles, que hubo un corte parcial sentido avenida Montes de Oca por siniestro vial, ya se encuentra liberado al tránsito. 8 de la mañana, 11 minutos en toda la Argentina. Seguimos juntos, comenzando la mañana de lunes, comenzando la semana con vos y con buena música. Cristian Castro, Azul.

0: La mejor música de esta semana como para arrancar o con una buena canción, con un gran artista como Abel Pintos, que una vez más ahí se lanza con esta nueva canción y que lo escuchás primero en Metro Power Hits con este lindo tema, se llama Ibuprofeno. Así estamos transitando la mañana, acompañándote a vos mientras vas en el auto, hacia el trabajo, estás en el tren, en el colectivo, en todos lados, sonando 95.1. Y estamos ahí conectados también a través del WhatsApp de la radio para que nos cuente vos también en qué andás, cómo estás comenzando este lunes junto a nosotros en Metro Power Hit.
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0: Aterciopelados con Bolero Falaz sonando en esta mañana 8:29 en toda la Argentina. Vos estás ahí del otro lado, seguimos juntos compartiendo más canciones en Metro Power Hits. Gracias a por acá a Yamila que se suma a través del WhatsApp de la red y dice: hola, buen día chicos, que tengan buen lunes.
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Estabas escuchando a Rake con Noviembre sin ti. Transitando ya este lunes con 6 grados de temperatura, solamente sube ahí, nada. Pero vamos a tener una máxima de 16 para el día de hoy. Bueno, ¿cómo sigue esto? Hay un comenzando la mañana de lunes en Capital, en la zona de Callao, se produjo un incendio, más que todo en la zona de Recoleta. El fuego se desató en el cuarto piso de un edificio ubicado en la avenida Callao al 1700 y al menos dos vecinos fueron asistidos por el SAME. Uno de ellos fue trasladado al Hospital Fernández, mientras que el otro recibió atención en el lugar. Ahora, bueno, vemos que los bomberos de la ciudad siguen trabajando para controlar las llamas y se investiga su origen. Por otro lado, nuevo ejercicio militar de Corea del Norte. Se realizó lanzamiento de misiles desde la zona de Wonsan, que recorrieron unos 250 kilómetros antes de caer al mar, además de uso de artillería y drones. El ejército se realizó un día después de que Corea del Sur, Estados Unidos y Japón finalizaran maniobras militares conjuntas que Corea del Norte había cuestionado y consideraba un posible ensayo de agresión. Vamos a meternos ahora en los Juegos Suramericanos. La delegación argentina afronta este lunes una nueva jornada con actividad de 16 deportes. Entre los más destacados aparece el debut de las Leonas y los Leones en hockey, además del boxeo, natación, esgrima, vóley y gimnasia, entre otras. En el medallero, Argentina se ubica segunda con 11 presas, donde 3 son de oro conseguidas por Pascual Di Tella en sable individual y las nadadoras Macarena Ceballos en 100 metros pecho y Cecilia Dieleque en 50 metros de espalda. 8 de la mañana, seguimos juntos, ahí estamos, 8:34. Vamos a seguir conectados con vos, quédate ahí del otro lado porque esta mañana transitamos con buenas canciones, con noticias y con vos del otro lado. Y con estas canciones que te acompañan mientras vas en el auto, mientras estás yendo al trabajo, comenzando el día, en este lunes, te decimos buen día. Si recién te enganchás con nosotros, ahí estamos con Coldplay, Sky Full Star.

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0: Bueno, muchos que se han levantado o que ya arrancaron desde muy temprano, 5 y media de la mañana, 5 a.m. ahí arriba. Y a esta altura de la mañana, de 9 menos 20, uno necesita como un plus de café bien pero bien cargado. Y una vez que te lo tomás, es como que levanta, ¿no? Es como que ahí cargas un poquito de nafta y seguís la ruta. Bueno, saludos a toda la gente que está por ahí del otro lado sintonizando la radio. Ahí un beso grande para la gente de La Plata, la gente de Berazategui, buen día. Buen día la gente de Quilmes, buen día la gente de Avellaneda, Lanús, Loma de Zamora. Buen día, buen día, buen día a todos los que están ahí, se suman con nosotros en la mañana de Metro Power Hits.
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0: y estamos llegando a las 9 de la mañana en toda la Argentina. No te va a gustar con ese maldito momento. Bueno, saludamos como cada mañana a la gente de Junín que nos están escuchando. Hola, hola, buen día a la gente de Junín en el 106.5. En Pergamino también ahí nos están escuchando, 98.7. En Pehuajó, 98.5. También en San Pedro, 89.9. Un abrazo gigante para todos. Y nos vamos hacia el norte argentino porque ahí también en Tucumán, en San Miguel de Tucumán, nos escuchás en el 89.1.
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0: Estamos llegando casi a las 9 de la mañana en mundo, en toda la Argentina. Dire Straits sonando con Walk on Life, sonando en esta mañana en Metro Power Hit. Tenemos una temperatura de 6 grados ahora, el cielo se encuentra ligeramente nublado. Solcito, sí, tenemos algo de sol para seguir disfrutando de la mañana. Máxima para hoy 16 grados, así estamos avanzando. Che, recuerden que también estamos ahí leyendo tus mensajes, ¿eh? ¿Estás comenzando la mañana con nosotros? Bueno, tómate un tecito, un café, unos buenos mates, arrancando con algo rico para comer. 11 50 25 95 10, ahí estamos conectados con vos. 11 50 25 95 10.
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Llegamos a las 9 de la mañana en punto en toda la Argentina, 6 grados 2 en este momento la temperatura en Buenos Aires. Buen día para aquellos que se van sumando en esta hora con muy buenas canciones, por cierto, con Calle 13, con YouTube, Maná, Vacilos, entre otros. Soy Martín Zeta, quédate en 95.1.

0: Estás escuchando a Amy Winehouse, que en el día de hoy está cumpliendo años, hace con los besitos al cielo. Rehab, ahí estamos con esta canción, un poco de homenaje, ¿no? Con esta canción ahí estamos abriendo esta nueva obra juntos, el Metro Powerheads.
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estamos en la mañana de Metro Power Hits con Lizzo. 6 grados 2 en este momento la temperatura en Buenos Aires. Por acá le mandamos un beso grande para Lorena, que nos escribe a través del WhatsApp. Dice, tomándome unos mates, desayunando rápido que ya tengo que ir para la facu. 11-50-25-95-10. Dice, Tinchito querido, quiero que me digas cómo va a estar el clima, el tiempo. Bueno, salís de casa ligeramente nublado ahora. La máxima llegará a Buenos Aires, 16 grados. Y para lo que resta de la jornada, el cielo ligeramente nublado. Mañana martes, mínima de 10, máxima de 19, con el cielo parcialmente nublado. Subí el volumen, estás arrancando el día con nosotros. ¿Te quedás? En Metro Power Hits, calle 13, Muerte en Hawái.

0: Diego Torres con Mejor que Ayer. Bueno, vamos actualizando a ver cómo siguen las calles, cómo está el tránsito en los accesos hacia la ciudad de Buenos Aires, también en Capital y alrededores. Vemos por acá una alerta de tránsito, hay un choque en el acceso norte en el kilómetro 12, a la altura inicio de tramo, sentido hacia Cava, dos vehículos y sobre un carril rápido hay que circular con mucha precaución, para tenerlo muy presente lo que está sucediendo ahora. Choque en Panamericana en el kilómetro 12, mano a Cava, un auto y una moto. ¿Qué más tenemos por acá? La avenida 25 de Mayo, altura Alberdi. Hubo una reducción parcial de tres carriles sentido al centro por siniestro vial y ahora se encuentra liberado.
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¿Cuántos mates? ¿Vos contás los mates que te tomás durante la mañana? ¿Cuántos mates te tomás? Sí, a vos, que estás escuchando la radio Metro Powerheads. ¿Cuatro? ¿Cinco? ¿Diez? ¿Ya cuánto va a esta altura de la mañana? Mientras tanto, te vas preparando el agua para el mate. ¿Seguís todavía? Claro, decía que seguí laburando durante la mañana. Hay más canciones. Maná se iba con Oye mi amor.

vamos con mi primer millón, con los hits, con las canciones que más te gustan, arrancando la mañana. Ahí estás, como dándole ahí, como si fuese una pandereta, una tambaleta, ¿cómo se le dice, no? A eso que tocan ahí, claro, lo utilizás el marco del volante, del auto, ahí empezás a cantar todas las canciones de la radio mientras estás yendo hacia el trabajo. Ya te vamos a estar contando a ver cómo sigue el tránsito, también los accesos hacia la ciudad de Buenos Aires, el clima, el tiempo, tenemos de todo un poco. Durante toda la mañana vamos a estar transitando toda la data, la info que vos necesitás para salir de casa. 9 de la mañana, 29 minutos en toda la Argentina. Aquí estamos por acá también contándote lo más importante del día. Hay algunos operativos en Villa Crespo, ¿no? La policía de la ciudad desbarató una cocina de drogas sintéticas que funcionaba en un departamento en Villarroel al 1300, luego de que días atrás detuvieran en Valvanera a un hombre venezolano de 31 años. Durante el allanamiento encontraron varias sustancias ilegales, armas, municiones, además de elementos utilizados para elaborar y fraccionar las sustancias. Nueva reunión entre Israel y Líbano. Retomarán en octubre las negociaciones en Roma para intentar avanzar en un acuerdo de seguridad y reducir las tensiones en la frontera. La próxima reunión contará con la mediación de Estados Unidos, que busca impulsar un entendimiento entre ambos países que no mantienen relaciones diplomáticas formales y técnicamente continúan en estado de guerra. Vamos a hablar ahora del torneo clausura del fútbol argentino. Por la novena fecha desde las 19, Deportivo Riestra recibe a Lanús y en simultáneo Banfield enfrenta a Barraca Central. Más tarde, desde las 21:15, cerrará la fecha el enfrentamiento entre Instituto y Estudiantes de Río Cuarto.

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minutos y estamos llegando a las 10 de la mañana en toda la Argentina. Bruno Mars de fondo. Che, vos sabés que la bandera argentina que acompañó Colapinto después de terminar séptimo en el Gran Premio de España, que fue un notición para todos nosotros que seguimos la carrera de Franco Colapinto, bueno, salió a dar la vuelta de honor con una bandera argentina muy especial. Se la entregó Gabriel Andrés Siwit, un comisario de pista mendocino que estaba trabajando en la curva 13 del nuevo circuito de Madrid. La bandera había viajado desde Argentina y llevaba 15 años esperando este momento. Para Gabriel, verla en manos de Colapinto después de una de sus mejores carreras en la Fórmula 1 fue un momento de mucha, pero de mucha emoción.

0: Bueno, para la música en Metro Power Hits con Estelares, haciendo Ella Dijo, 10 grados 3 en este momento la temperatura en Buenos Aires. ¿Cómo llegará a la máxima? Bueno, en Capital y alrededores tendremos 16 grados durante este día lunes. Estamos ahí conectados con vos, gracias a Rafa Centeno, que también se suma con nosotros a través del WhatsApp 1150 25 95 10. Vos también lo podés hacer, ¿eh? Nos vas contando a ver cómo estás arrancando esta mañana de lunes. 1150 25 95 10. Ahí estamos conectados con vos, ¿eh? Seguimos juntos, quédate en 95.1. 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

0: Y no para la música en esta mañana con Sophie Elix Bexor haciendo Mother on the Dance Floors. Ya tengo por acá saludos, mensajes, tengo de todo un poco, así que vamos a estar leyendo todos los mensajes al 11 50 25 95 10. Así que a partir de este momento vos te vas sumando por ahí con lo que quieras contarnos, cómo estás arrancando la mañana de lunes, mientras estás desayunando recién, estás en el laburo, estás en la oficina y te vas ahí sumando con nosotros. Bueno, tengo un notición espectacular antes de llegar a las 10 de la mañana. Prepárate porque se viene, si sos como muy seguidor de la música electrónica, estás muy pendiente de este mundo espectacular, se viene o llega Creamfields a la Argentina. Creamfields que llega y anuncia a los artistas que participarán de esta nueva edición. 14 de noviembre en el Parque de la Ciudad de Buenos Aires va a estar Charlotte, The White, Fisher, Ugel, entre otros íconos de la música global, y formarán parte de la próxima edición del local del Festival de Música Electrónica más importante del mundo, con la producción de Phoenix Entertainment. Así que bueno, ya saben que las entradas están disponibles a través de 20.com.ar.
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1: 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Y estamos comenzando esta hora juntos, 10 de la mañana, un minuto en toda la Argentina, 10 grados 3 en este momento la temperatura en Buenos Aires, el clima está aflojando de a poquito en este frío que arrancamos desde muy pero muy temprano. Vamos a tener muy buenas canciones por delante, atentos porque vamos a estar escuchando a Ricky Martin, Para Lamas, David Bisbal, además Adele y Andrés Calamaro, entre otros, van a estar sonando por acá. Soy Martín Zeta, ¿seguimos juntos? Dale, en 95.1.

Weeknd, Ariana Grande haciendo Save Your Tears. Ahí estamos avanzando por acá. Bueno, te vamos adelantando a ver cómo sigue el tránsito en la ciudad, la reducción de calzada en Lugones. Hay unas obras que se están realizando de Metrogas. Se extenderá durante toda la semana, ¿eh? Ahí vamos actualizando también para que vayas prestando atención si estás a punto de salir de tu casa. Panamericana, kilómetro 12, mano hacia la ciudad de Buenos Aires. Carril izquierdo obstruido por choque entre auto y una moto. Así que a tener mucha precaución. Tenemos una temperatura en este momento de 10 grados 3 en Buenos Aires. El cielo que se encuentra ligeramente nublado, humedad de 62%. Hoy a la mañana temprano teníamos una humedad de casi 90%. Así que de a poquito como que va aflojando la cosa. Mucho frío en Buenos Aires todavía. Máxima para hoy que nos indica 16 grados y con el cielo, ¿sabes qué? Parcialmente nublado. No se anuncia lluvias. Buena noticia, ¿no? Para arrancar la semana. Enrique Iglesias, esto es Bailando.

Ricky Martin, otra noche en Los Ángeles. Ahí estamos con Ricky Martin, que lanzó Revivo, su nuevo repaso por sus grandes éxitos. Es un EP de 6 canciones en lo que vuelve a sus grandes éxitos con nuevas versiones y artistas invitados. El trabajo reúne al puertorriqueño con figuras como Tini, Los Ángeles Azules, también Karim León, Cani García, Luan Santana, Grupo Frontera y Cristian Nodal, con canciones que recorren estilos como el pop latino, la cumbia, la bachata y el mariachi. Con este proyecto, Ricky Martin busca darle una nueva identidad a canciones que marcaron su carrera y acercarlas a distintas generaciones. Además, el cantante ya trabaja en la composición de su próximo disco de estudio.

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0: La mejor música para disfrutar de esta mañana de lunes, ¿no? Con David Bisbal haciendo Vivir Así Es Morir de Amor. 10 de la mañana, 30 minutos en toda la Argentina. Tenemos mucho todavía para contarte en esta mañana de lunes. Y una de ellas tiene que ver con esta noticia increíble de Ángela Torres, que anuncia su segundo Movistar Arena el próximo 8 de diciembre. Y como ya agotó todo para el día 9, sumó esta nueva fecha y sigue haciendo historia. Y en pocos meses le bastaron a Ángela Torres para crecer en su carrera como conductora, como cantante, como artista completa, como ella es, Ángela Torres. Y además, bueno, la vas a poder ver en vivo. Entradas disponibles en movistararena.com.ar. Y quédate escuchando Metro Power Hits, porque se vienen sorpresas con Ángela Torres para vos.
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0: Hunter X con Golden en la mañana de Metro Power Hits, metropowerhits.com. Ahí vos también nos vas a poder escuchar, estés donde estés. Vos sabés que hay un estudio que reveló que muchos lectores no distinguen textos escritos por IA de los humanos. Una investigación de la Universidad de Villanova analizó a más de 1.600 participantes que evaluaron cuentos humanos y escritos por ChatGPT y bueno, no pudieron identificar si es un cuento que había sido creado por una persona o por inteligencia artificial. Los investigadores señalaron que los textos de IA suelen ser más claros y directos, mientras que los relatos humanos tienden a ser más complejos y sutiles.
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Y nos pone la música en esta mañana con Airbag, haciendo Amor de Verano. 15 minutos y estamos llegando a las 11 de la mañana en toda la Argentina. Vos sabés que estamos ahí conectados con vos para que arranque la mañana con nosotros. Y bueno, nos escribas y nos cuentes a ver cómo estás comenzando en este día lunes. ¿Desayunando recién o ya arrancaste desde muy temprano? Contanos, a ver en qué andás. 11 50 25 95 10. 11 50 25 95 10. Ese es el WhatsApp para que estemos ahí conectados durante toda la mañana de lunes. Y además, también saludamos a toda la gente que no solamente nos escucha acá en la Argentina, sino en el mundo. Aquellos que se van sumando por ahí en metropowerhits.com.

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0: para la música en esta mañana de lunes con The Black Eyed Peas haciendo Let's Get Started. Gracias a todos los que se van sumando por acá. Le mando un beso grande para Camila, que nos escribe. Dice: hola Martín, acá estoy en Utsuengo trabajando como todos los días, tomando algo, y mientras estoy laburando quiero que me pases un buen tema para subir el volumen acá, dice, y se ríe. Así que bueno, le mandamos un beso. Gracias por sumarte al 11 50 25 95 10.
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Y estamos llegando a las 11 de la mañana en todo el país. ¿Cómo va eso por ahí? ¿Cómo anda esa banda, ese grupete de las 11 AM? Ahí estamos listos, preparados para que sigamos juntos compartiendo la mejor música. Con visita a los controles, ahí le estamos metiendo un poquito de magia. Y además vamos a estar escuchándote a vos a través del WhatsApp. Y se vienen buenas canciones, Coldplay, DLG, además Don Omar y BTS, entre otros, van a estar sonando por acá. Soy Martín Zeta, quédate en Metro Power Hits.

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escuchar la música en esta mañana de lunes con Josier haciendo Too Sweet en Metro Power Hits. Vamos saludando a toda la gente por acá, pero antes quiero contarte que el tránsito en la autopista Buenos Aires-La Plata ahora continúa la reducción de calzada desde el kilómetro 11 y medio al kilómetro 13 y medio sentido hacia La Plata por trabajos de mantenimiento. Continúa limitado entre las estaciones Villa del Parque y Pilar Cabret por descalce de locomotoras sin pasajeros mientras hacía maniobras en retiro en el tren San Martín, ¿eh? Así que bueno, vamos a estar contándote todo lo que pasa en todo momento con esto, ¿eh? Choque en Mataderos, el camionete que impactó con una moto en Larrazábal al 2400, evitar esa zona.

Emilia junto a Tini haciendo la original. 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Bueno, llévate Metro Power Hits con vos a todas partes, donde quieras y cuando quieras.

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Don Omar con Danza Kuduro sonando en esta mañana en Metro Power Hits. Estamos ahí habilitando el WhatsApp para que te vayas sumando desde ahora y seguimos leyendo todos los mensajes por acá. Tu nota de voz, lo que quieras contarnos. 11 50 25 95 10. Ahí estábamos bailando. Y si hablamos de bailar, si hablamos de correr la mesa, de correr ahí los muebles del living y de todo, claro, porque llega Marc Anthony a la Argentina y están todos como loquitos. Ya está habilitada la venta para su segundo concierto en Buenos Aires y prepárate porque hay una nueva fecha. Es el 29 de octubre. El 28 ya está todo agotado, el 28 de octubre. Así que prestá atención, Marc Anthony suma una nueva fecha en el Movistar Arena que será el 29 de octubre. Y la venta es a través de movistararena.com.ar con todos los medios de pago. Y acuérdate que nosotros en Metro Power Hits somos la radio oficial.

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0: Miranda haciendo mejor que vos. Bueno, gracias a todos los que se van sumando por acá a través del 11 50 25 95 10. Ahí vamos sumando a todos los amigos que nos dejan por ejemplo acá. Dice: hola Martín, soy Luis de la zona oeste, como siempre prendido a la radio. Excelente la música, excelente compañía. Saludos para todo el equipo, muchísimas gracias. Feliz y exitosa semana para todos. Gracias amigo, gracias por estar ahí con nosotros o por acá, ¿eh? Vamos a seguir disfrutando de buenas canciones. Hola, buen día Martín, querido. Acá te saluda Cristian de Solano. Dice, ahí está, le mandamos un saludo enorme. Y le estamos haciendo el aguante a Caro. Así que bueno, quédate ahí, ya te vamos a estar contando más. 11 50 25 95 10. 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

0: Amy Winehouse haciendo esta canción en vivo, Valerie, sonando en esta mañana, ya casi llegando a las 12 del mediodía en toda la Argentina, saludando a la gente de todo el país, o por ahí que nos están escuchando en Tucumán, por ejemplo, en San Miguel de Tucumán, nos escuchás en el 89.1. Un abrazo grande para la gente de Salta, de Jujuy, también de Misiones, que están ahí conectados con nosotros. En Metro Power Hits, toda la Argentina, sonando la mejor música para vos.
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Estamos comenzando esta nueva hora juntos, 12 del mediodía en todo el país. Quédate, se viene Roy Williams, Shakira, Bad Bunny, Green Day, entre otros, van a estar sonando por acá. ¿Seguimos juntos? Dale, acá en 95.1.

pare la música en este lunes con Dua Lipa haciendo These Walls, sonando en esta mañana. Vos sabés que en la zona de Mataderos, Larrazábal y Gregorio de la Ferrere, hay un choque entre una camioneta y una moto, y en Parque Chacabuco, Sencillosa y Carlos Tejedor, un ciclista fue lamentablemente atropellado por un auto, así que bueno, evitar toda esa zona por ahí, ya están trabajando el SAME. En Belgrano, La Pampa y Avenida Cabildo, colisión entre auto y una moto, así que a tener muy, pero muy en cuenta esto. A ver, ¿qué tenemos por acá? También el clima, el tiempo, ¿cómo sigue la cosa? Con 12 grados 5 de temperatura en Buenos Aires, el cielo que se encuentra ligeramente nublado, humedad 52%, la máxima para hoy 16 grados, está bárbaro, está linda. La mañana de hoy, cielo parcialmente nublado. Mañana martes, ¿cómo va a estar? Bueno, con una mínima de 10 grados y una máxima de 19, con el cielo parcialmente nublado.

0: Karol G haciendo Provenza en la mañana de Metro Power Hits. 12 del mediodía, 15 minutos en toda la Argentina. Estamos ya transitando este 14 de septiembre y vos sabés que mañana martes, mañana 15, ya podés ir agendando porque se va a estar realizando o se realizará la 43 edición de la Noche de la Pizza y la Empanada, con promociones especiales en pizzerías y casas de empanadas de todo el país. Así que anda preparando la billetera porque si te querés comer unas buenas empanadas, unas buenas pizzas, mañana es el día, donde van a haber promociones especiales, descuentos, bueno, en tu pizzería favorita, puedes aprovechar. Los locales adheridos ofrecerán 50% de descuento en pizzas seleccionadas y promociones 3x2 en empanadas, aunque cada comercio definirá qué productos incluye y si la oferta será válida en salón, delivery o takeaway, así que, bueno, no me vengan con las empanadas de zapallo, de choclo, esas cosas raras, no, para mí las empanadas son de jamón y queso, de carne y a lo sumo pollo, hasta ahí, o de cantimpalo, ¿sí? Pero bueno, ahí está, en la ciudad de Buenos Aires participan clásicos como Banchero, las cuartetas, la guitarrita y además de locales de distintos barrios, así que no te lo puedes perder, está muy bueno, esto es una propuesta, una data que te vamos tirando como para que ya lo tengas en cuenta. Mañana martes, como para cortar la semana, una pisita y algo rico para tomar, y seguir ruta, dale.
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0: bailando en este mediodía, ya casi de a poco acercándonos a la 1 de la tarde, 13 grados en este momento, la temperatura en Buenos Aires. No paras de bailar, ¿no? Y claro, porque estás escuchando Metro Power Hits. Las mejores canciones suenan las 24 horas del día, estés donde estés. Bad Bunny de fondo con Baile Inolvidable. O sea que también estamos ahí actualizando el WhatsApp para que te vayas sumando. Vamos a tener un montón de saludos por acá, así que vamos a estar leyéndote a vos al 11 50 25 95 10. Quiero contarte algo, porque claro, uno escucha esta música de fondo, ¿no? 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Bueno, se está cumpliendo esta gira de 100 años tour, la celebración del centenario que llega acá a Buenos Aires. 100 años de emoción, risas y alegría esta primavera en Obras Sanitarias, ¿eh? 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Las entradas para Obras ya están en la preventa con tarjeta Banco Ciudad, y el jueves 10 de septiembre, o sea, ya pasó en esto a la 1 de la tarde, ya salieron la venta general. 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

0: entender.
1: Intoxicados con Nunca Quise. Vos sabés que también estamos ahí saludando a la gente. Ahí le mandamos un saludo grande para Cristian, a Lauti y también para Facundo, que nos están escuchando por ahí en Merlo. Ahí le mandamos un abrazo grande. Gracias por estar ahí del otro lado. Dice, buen comienzo de semana, Martín. Acá en la OFI, arrancando el lunes, súper tranquilo, por suerte. Gracias por la compañía y pasar. BTS, saludos. Karen de Pilar, gracias por estar y sumarte con nosotros. No deje de mandar tu mensaje, te vamos a estar leyendo durante todo el día al 11 50 25 95 10.
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Ya casi ahí llegando a la 1 de la tarde en toda la Argentina, 13 grados en este momento la temperatura en Buenos Aires. Gracias, nos vamos. Sí, ya se viene Nico Maldonado para acompañarlos a ustedes. Luquitas Albornoz estuvo por ahí en la producción. Gracias a arroba Candela Fontán, que también está en la parte de la, lo que es toda la data, la información de las redes sociales. Y Villita en los controles, ahí metiendo sus manos mágicas en los controles de la radio. Mañana 7 a.m. estamos nuevamente por acá haciéndole la aguanta a Carito. Así que bueno, como siempre les digo, se quedan con la mejor programación de la radio durante todo el día en Metro Power Hits. Soy arroba z-martín en Instagram. Nos encontramos mañana a las 7 a.m. Chau. 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

Pasamos 2 minutos, de la 1 de la tarde con 13.1 de temperatura en la ciudad de Buenos Aires, empezando la semana con muchas ganas y además con un poco de fiaca que se terminó lo más lindo, que es el finde. Bueno, hay que activar esto. Y para eso yo te digo que te puedes sumar en el WhatsApp en el 11 50 25 95 10, y también estamos en vivo en metropowerhits.com. Ya una suerte de adelanto de lo que tengo para ti en unos minutos. Luis Miguel, Wisin y Yandel, 21 Pilots, Taylor Swift, María Becerra, Rick James, Juanes. Así que sumate, pasala lindo. Soy Nico Maldonado, estás en 95.1.

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Decía recién 13 grados, una décima. La temperatura, 1:12. Bad Habits, Ed Sheeran. Bastante tranquilos, los egresos de la ciudad de Buenos Aires, autopista Buenos Aires-La Plata en estos momentos, sin demoras. Un choque sigue en Juan Bautista Alberdi al 3500, entre un auto y una moto, así que precaución. Esto es Maná, esto es Eres Mi Religión, esto es 95.1.

0: Se llama Torpe, la canción de Ángela Torres, a la 1:20. Estamos en vivo en metropowerhits.com y también estamos pensando ya en lo que va a pasar en diciembre con dos fechas para ella, ¿eh? El 8 y el 9, así la disfrutamos en vivo. Tenés ya ahí disponible la web para comprar tus entradas en movistararena.com.ar. Obvio que tenés que quedarte escuchando la radio porque tendremos sorpresas para verla en vivo, Ángela Torres. 8 y 9 de diciembre, Movistar Arena invita a verla a ella. Dios, Ángela Torres, 95.1.
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Vamos a ver si se aleja nomás esa ola polar que llegó al fin de semana, ¿no? Tremendo. 13.4 ahora la temperatura a la 1:34 con Ahora Es, canción de Wisin y Yandel. Tenemos el cielo ligeramente nublado, 48% la humedad. Mañana, a ver, 10 la mínima, 19 la máxima, con el cielo algo parcialmente nublado. Miércoles mínima de 6, sigue fresco, máxima de 15, pero atención el jueves, mirá lo que sucede. 11 la mínima y una máxima pronosticada en 22 grados, ya me estoy adelantando de viernes, 23. Vamos, dale, que llega la primavera. 21 Pilots, esto es Stress Out.

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2: Es el adelanto de su próximo álbum, Teddy Swims, Break Up in Reverse.

0: Know It, I Know You, Taylor Swift, a la 1:42. Bueno, quiero hablarte por WhatsApp. ¿Dónde estás? ¿Qué comes? Ay, no te dije la palabra clave. Buen provecho. 11:50, 25, 95, 10.
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0: Y acá me mandan un mensaje lindo, pero no sé cómo te llamás, amiga. A ver si abro el remitente. A Lorena. Lore. Gracias, también lo tengo por acá. Al amigo Luis de Zona Oeste, que se fueron copando en el 11-50-25-95-10.
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Nos tenemos que ocupar de sacar la fiaca después del fin de semana, que ya sé que es súper complicado, entre la modorrista que te agarra ahora después de comer, o si ya la tenés y decís, no puedo más, ¿cómo hago para estirar? No estoy preparado y preparada para afrontar esta semana. Bueno, buen día, buenas tardes. 13 grados 4, la temperatura 2 de la tarde, 2 minutos. Por eso yo tengo temazos para regalarte, como Gorillaz, como Neck. ¿Te acordás de Laura? No está. Bueno, en un rato. Ryan Castro, Sónicos, Los Piojos, Emilia, Jennifer López. Estás en 95.1.

Mirror, canción de Coldplay. 2:10. Bueno, escuchame una cosa, tengo data de tránsito para compartir con vos a esta hora. El tren Roca está con algunas demoras, los servicios eléctricos, hubo un accidente en Herley, así que tené presente esto, Tren Roca con demoras en los servicios eléctricos. El tren Sarmiento también, hay problemas técnicos en Merlo y está complicado el servicio. ¿Qué está pasando hoy, Ya se liberó al tránsito lo que había ocurrido en el kilómetro 35 del acceso este. Sí, un accidente ahí que complicó bastante la cuestión. Bueno, ya liberado, pero queda algún remanente de demora. 13.4 la temperatura. Ricky Martin, esto es La Bomba.

0: Sé que lo sabes, pero no está más repasarlo, ¿eh? Decirte que podés escucharnos en vivo con la aplicación. Buscás ahí Metro Power Hits para tenernos en tu celu. También en la web en metropowerhits.com y también en el WhatsApp estamos conectando, así que podés mandar tu foto de la comida, lo que hacemos todos los días, de lunes a viernes. ¿Qué hay de rico hoy? Dale, te leo. 11 50 25 95
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Brian Castro y Capo con La Villa. 2 de la tarde, 30 minutos. Con 13 grados 8 de sensación térmica, cielo ligeramente nublado, 46% la humedad. A ver, mañana mínima 10, máxima 19. Algunas nubes, el miércoles fresco, con 6 de mínima, 15 de máxima y algunas nubes también. El jueves máxima de 23 grados.

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1: Llegando nomás a las 3 de la tarde en la República Argentina, en este lunes de mucha fiaca, ¿no?
2: Sí, ya sé, te estoy mirando. 13 grados 8 la temperatura, tengo a Maroon 5 en un ratito, a CNCO, Ariana Grande, Gustavo Cerati, Luis Miguel. Sumate a pasarla lindo, estás en 95.1.

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2: Miami me lo confirmó.

0: Son y Mark Anthony a las 3 de la tarde, 10 minutos. Ya sabes, ¿no? 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

CNCO, reggaetón lento. 3 de la tarde, 27 minutos. Tengo por acá pronóstico para repasar contigo, cuando ahora tenemos 14 grados 5 de temperatura en la ciudad de Buenos Aires. El cielo está algo nublado. 46% de la humedad. Mañana martes, ¿qué va a suceder? 10 la mínima, 19 la máxima, algunas nubes. El miércoles, fresca la mañana del miércoles, por acá 6 grados, máxima de 15, pero el jueves, atención, mínima de 12, máxima de 23 grados, con el cielo mayormente nublado. King, Easy, Tenny Wonder.

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That I Made You Love Me. Qué lindo tema este de Ariana Grande, ¿eh? Qué linda ella también, la chica de Boca Ratón. 3:34 en esta tarde, que tiene 14.5 de temperatura en la ciudad de Buenos Aires. Sabes, ¿no?, que estamos en vivo, no te olvides, a través de metropowerhits.com, que podés descargarte la aplicación para escucharnos en vivo en todo momento. Por ejemplo, en Junín, 106.5, ahí estamos. En Pergamino, 98.7. ¿Qué onda, Pehuajó? ¿Cómo está todo por ahí? 98.5. Besos a la gente de San Pedro, 89.9. Tucumán, 89.1. Y nosotros a pleno, 95.1. Vicentico, morirá a tu lado.

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0: Tren San Martín, atención, continúa circulando limitado entre Villa del Parque y Pilar Cabred por el descalce de una locomotora, sin pasajeros, mientras hacía maniobras en Retiro, y la línea Roca ya normalizó sus servicios eléctricos, que estaba también complicada. Yaún Méndez, Camila Cabello, 95.1, señorita.
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Agradable, ¿no? 14 grados 5, la temperatura llegando a las 4 de la tarde, promediando la jornada, comenzando, saliendo quizá, comiendo algo rico, algo dulce, los mates, el tecito verde, el mate cocido, el alfajor, la medialuna que compraste y está dura, porque cuando no, uno dice, este bien rica y después termina siendo de mala calidad. Algún día les voy a explicar por qué se pega acá en el paladar, ya van a aprender. Bueno, escúchame, Black Eyed Peas en un ratito, Karol G, Miley Cyrus, Fito Páez, Pet Shop Boys, temazos, estás en 95.1.

Atención, Tren San Martín que renueva su recorrido completo entre las cabeceras con demoras tras el descalce de la locomotora que te conté hace un ratito. Estamos también en vivo en metropowerhits.com.

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Especial paciencia a esta hora, 4:29. Porque sigue la congestión en Panamericana en el ingreso a la capital. Se suma un auto detenido en la rampa de salida en la calle San Martín, en Florida. Y estas demoras que se deben al corte parcial de Lugones por una obra de Metrogas, que está allí, bueno, trabajando y complicando bastante la vuelta a casa. Así que tenelo presente que hay mucha, mucha demora a esta hora de la tarde, con 14 grados 8 de temperatura. Karol G con Baby Wow en esta tarde, que también tenés en vivo. No te olvides, la web que te está esperando para que nos escuches en todo momento, 24/7 en Metro Power Hits. .com, qué temazo, Bob Sinclair, esto es World Hold On.

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0: presente, San Miguel, que nos saludan por acá en el WhatsApp. Ahí estamos en el 89.1 con temazos en Metro Power Hits. Miley Cyrus, Flowers.
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0: Gracias, Marian. Lomas de Zamora presente. Me habla por acá de café, medialunas, pizza fría y mate. Todo junto en un laburo que no sé dónde es porque me tendrías que mandar la foto, amiga. Gracias. Qué rico hablar de comida en todo momento, ¿no? 11, 50, 25, 95, 10 a las 4 y 43. Turf en Metro Power Hits con Yo no me quiero casar. ¿Y usted?
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0: Los más convocantes, los que más mueven redes, según lo que leí hace un rato, aparece la palabra BTS y es lo más buscado, lo más elegido, lo más escuchado. Swim, ya llegando a las 5 de la tarde, y también estoy pensando en una movida hermosa, como por ejemplo la Creamfields Argentina, que anuncia a sus artistas que van a estar participando de esta nueva edición el 14 de noviembre en Parque de la Ciudad, así que tenés que estar preparada, tenés que estar preparado para estar en esta movida hermosa, porque claro, te estamos invitando acá nosotros, ¿sabes a quién vas a escuchar? 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

Punto de la tarde, ¿cómo va lo tuyo? Empieza la vuelta a casa, que recién se te contaba, ¿no? Ahí Lugón es complicada y Panamericana también, así que paciencia, a respirar, a pensar en positivo, a generar energías lindas en tu cuerpo. Las cuales llegan si escuchás buenas canciones por acá, en la radio, como por ejemplo Coldplay, Shakira, Taylor Swift, Tambiónica, Ciro, Tom Jones, Nicki Nicole, Milo J, Maroon 5. Una listaza que tenés que disfrutar conmigo, así que dale, estás en 95.1.

0: Dua Lipa, Houdini a las 5 de la tarde, 8 minutos, 14 grados 8 la temperatura, sin demoras el tránsito en la ruta 2, en la ruta 11, pero ya comienza a complicarse la cuestión en autopista Buenos Aires-La Plata. Tránsito intenso, sentido de la capital de la provincia, en la zona de Quilmes por obras del nuevo cuarto carril.
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0: Las 5 y cuarto en la tarde. Él es David Bisbal. Vivir así es morir de amor a las... No, a las no, ya te dije la hora. La temperatura, 14.4. 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

0: hermoso y qué noticia la que vimos hace poquitas horas, porque ellos ya confirmaron nueva gira para el 2027, preparando por ahí 39 fechas, paradas en 8 países. Bueno, parte de lo que es la gira de reunión, ¿no?, que comenzará el 21 de mayo en Glasgow, Escocia, antes de recorrer el resto del Reino Unido, Europa, Estados Unidos y también parte de Irlanda. Bueno, te acordarás, ¿no?, que los Gallagher habían allí retomado la actividad en agosto del 2024, luego de esa disputa de 15 años, para que, bueno, una gira comenzara y contemplara algunas fechas en Estados Unidos, también en Reino Unido, mejor dicho, y una demanda que llevó a la incorporación de más de conciertos por todos lados, ¿no? Y bueno, meses después aparecen ya por América y también por Asia, pero ahora ya a esperar un par de meses que se pasarán volando, ya lo sabes, ¿eh? Y los Gallagher, Oasis, Oasis, como quieras decirle, ya preparando shows para el año que viene. Qué lindo verlos en los escenarios, ¿no? Veía por acá la de fechas que se vienen. Mayo, junio, julio, agosto, septiembre. Qué lindo escucharlos en vivo. 5 de la tarde, 30 minutos.
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0: Qué frío en Tucumán, en San Miguel, 89.1, 5 grados 9 la sensación térmica, cielo cubierto, lluvia débil, neblinas, también para mañana, mínima de 5 grados, máxima de 22, Tucumán presente, qué lindo, 89.1, y en el mundo, metropowerhits.com.
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0: casa de temazos que tenemos por acá, escuchando a Ciro y los Persas, Astros a las 5:47. Una calle que viene bastante complicada, ¿eh? Mira, la Panamericana, Mano Capital. Tenemos ahí un corte del 50% en la Lugones, ¿eh? En el ingreso vía General Paz, porque hay obras que están complicando bastante, bastante el tránsito. También el reporte de un accidente en el ramal Tigre, kilómetro 21, a la altura de Blanco Encalada, Mano Capital, dos vehículos involucrados. La banquina está obstruida, hay demoras. El tren Roca, ramal La Plata, demoras por problemas técnicos en Tolosa. También tenemos algunos líos en el San Martín, ¿eh? Reportado por acá. Demoras en el servicio del tren San Martín luego de un descalce. Tenelo presente. Las Heras, entre República Árabe Siria y la Finur, corte parcial, sentido norte, por un accidente hace pocos minutos.
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1: Apanita, que bajó la temperatura 14 grados 4 a las 6 en punto de la tarde. Feliz vuelta a casa, feliz regreso. Voy a escuchar con vos en un rato a Ricky Martin, a Bad Bunny, a la Teila M, a Madonna, a Babasónicos, Bruno Mars, Ale Sanz, ¿qué demás? O sea, vos estás en 95.1.

Tame Impala con Loser a las 6 de la tarde de 9 minutos. Y tenemos las demoras clásicas, ¿no? En el regreso a casa, por ejemplo, Cantilo, muchos autos. El reporte del choque en General Paz, casi Superímano, el río que complica bastante, ¿eh? La vuelta. Tren Roca Ramal La Plata con demoras por problemas técnicos en Tolosa. Sí, tenelo presente. 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

0: Más amor, por favor. Canción de la Tayla M a las 6 y 16 con 14.4 de temperatura. Te leo y te veo por WhatsApp, no te olvides, 11 50 25 95 10. 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Agendate esto para que no te lo pierdas. 6 de la tarde, 17 minutos.
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0: Sónico. Canción de Babasónicos a las 6 de la tarde, 43 minutos. General Paz con muchos autos en ambos sentidos, Autopista Buenos Aires-La Plata también, demoras en la zona de Wilde y también de Quilmes, sentido a la capital de la provincia. No se están registrando demoras importantes hacia la capital federal. Como te contaba hace un ratito, en las eras entre República Árabe Siria y la FINUR tenemos un corte parcial sentido norte por un accidente que ocurrió hace pocos minutos.
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0: ¿Qué temazo este, por favor, para irme? Ya a las 7 menos 5 minutos. Frankie Goes to Hollywood. Relax, I'm fighting. 14.2 la temperatura en la ciudad de Buenos Aires. A ver cómo sigue esto, che. Cielo parcialmente nublado, mañana mínima de 10, máxima 18, el cielo algo nublado. Miércoles frío, ponele, mínima de 5, máxima de 15, pero el jueves ya va como repuntando con mínima de 12, máxima de 22, quizá el viernes 23. Qué lindo, qué lindo. Dale que estamos ya en el hermoso mes de la primavera. Necesito calor, basta de campera y de abrigo. Quiero bermuda y ojotas y panchitas. Michelle Quispe la puesta en el aire, se viene a Juárez para quedarse con vos. Soy Nico Maldonado, esto es Metro Power Hits 95.1.
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En la ciudad de Buenos Aires. Hola, hola, bienvenido y bienvenida. Es lunes, estamos empezando la semana. Qué fiaca, ¿no? Después de un fin de hermoso. Pero bueno, es lunes, hay que empezar. Y para eso tenemos las mejores canciones mientras volvés del laburo, así le ponemos un poquito de onda. Llega Bacilos, Carlos Vives, Ariana Grande y muchos artistas más. Yo soy Au Juárez y estás en 95.1.

Suena Alex Warren, Ordinary, en Metro Power Hits. Cuando pasan 7 minutos de las 7 de la tarde. Bueno, te cuento cómo viene la calle. La línea Roca en el ramal La Plata opera

0: sonando en Metro Power Hits. Y atención con esta historia hermosa. Micaela Lopetegui, una patinadora artística argentina de solo 17 años, tomó una decisión difícil. Le dijo que no a su viaje de egresados, pero para cumplir su sueño y competir en los Juegos Suramericanos de Santa Fe 2026. ¿Y cuál fue el resultado? Bueno, la rompió toda. Se quedó con el segundo puesto en el programa corto de patinaje artístico, con un estadio repleto en Rosario, y emocionó a todos hasta las lágrimas, confesando que jamás cambiaría ese momento por nada, así que orgullo total, ¿eh? 15 minutos pasan de las 7 de la tarde, 13 grados en la ciudad de Buenos Aires, y hay más canciones.
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duele el corazón, sonando acá en Metro Power Hits, cuando pasan 28 minutos de las 7 de la tarde. Bueno, 13 grados en la ciudad de Buenos Aires en estos momentos, y este frío que no se quiere ir. Cielo algo nublado. Mañana martes, mínima 10, máxima 18, con cielo algo nublado. El miércoles, mínima 6, máxima 15 grados y cielo algo nublado. Llega Mika, Big Girl.

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0: That I Made You Love Me, sonando en Metro Power Hits. Hoy lunes hay partidos de fútbol, de la Liga Profesional. Ya están jugando Banfield contra Barraca Central, empatan por el momento 0-0. También juegan Deportivo Riestra contra Lanús, va ganando Lanús 1-0. Y a las 9:15 de la noche tenemos el partido de Instituto contra Estudiantes de Río Cuarto. 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

0: 8 de la noche, suena Ratones Paranoicos para siempre en Metro Power Hits. 13 grados en la ciudad de Buenos Aires en este lunes, en este inicio de semana. Cielo algo nublado. Mañana martes mínima 10, máxima 18 grados y el cielo va a estar parcialmente nublado. Ahora quiero contarte algo a vos. Sí, a vos que te gusta Marc Anthony, que querés verlo en vivo. Bueno, ya está habilitada la venta para su segundo show en Buenos Aires. ¿Cuándo es la nueva fecha? 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Y acordate, no te olvides que nosotros en Metro Power Hits somos radio oficial de Marc Anthony. Así que si querés estar ahí, si querés decir presente, si querés vivir su show, quédate muy atento y atenta al aire de la radio porque se vienen sorpresas con Marc Anthony para vos.
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Las 8 de la noche en todo el país, 13 grados en la ciudad de Buenos Aires, y abrimos una nueva hora en este lunes, en este inicio de semana. ¿Cómo viene tu día? ¿Fue complicado hoy? ¿Fue difícil empezar? Bueno, mira, seguramente ya estás en tu casa pensando qué comer de rico. Y acá te segundeamos, por supuesto, con las mejores canciones. En esta hora llega Taylor Swift, Coldplay, Vicentico y muchos artistas más. Soy Au Juárez y estás en 95.1.

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Me Sí, sonando en Metro Power Hits, cuando pasan 9 minutos de las 8 de la noche. Te cuento que el tren Roca Ramal La Plata ya normalizó su frecuencia después de problemas técnicos en Tolosa. Autopista Buenos Aires-La Plata, el tránsito es intenso en sentido a La Plata, con marcha lenta en la zona de Quilmes. Hacia la ciudad, por el momento, sin demoras. Y el tren San Martín sigue con algunas demoras tras un descalce. 13 grados en la ciudad de Buenos Aires. Seguimos con más canciones en este inicio de semana. Llega Mau y Ricky. Esto es Desconocidos.

0: Sebastián Yatra, esto es Tacones Rojos, sonando en Metro Power Hits. Y atención, porque después del subcampeonato en el Mundial y el emotivo retiro de Messi de la selección, el equipo de Scaloni ya tiene todo listo para volver a la cancha en la fecha FIFA de fin de mes. La AFA confirmará que Argentina jugará 3 amistosos en el país. El 30 de septiembre ante Bolivia en el Mario Alberto Kempes de Córdoba y luego en el Monumental frente a Burkina el 3 de octubre y Benín el 6 de octubre. Y además de volver a ver a los subcampeones del mundo, la gran expectativa pasa por la masiva despedida que se le prepara, ¿no?, a Lionel Messi en Buenos Aires y las negociaciones para sellar también la continuidad de Scaloni hasta 2030.
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tu recuerdo sonando en Metro Power Hit. ¿Sabes que Maluma va a sacar una canción con Shakira dentro de muy poquito? Anunciaron en sus redes sociales el lanzamiento de Agua, su nueva colaboración que se va a estrenar este 17 de septiembre. Después de 8 años sin sacar un tema juntos, se vuelven a unir las voces colombianas y lo celebraron con la frase "Nos fuimos mundial". Y esta canción llega justo un día antes del inicio de la histórica residencia de Shakira, con 12 shows en Madrid para cerrar una gira, su gira Las Mujeres Ya No Lloran. Así que bueno, atención, porque falta muy poco para este estreno. 30 minutos pasan de las 8 de la noche, 12 grados en la ciudad de Buenos Aires, sigue bajando la temperatura y parece que va a seguir bajando, pero mira, mañana martes mínima 10, máxima 18 grados con cielo algo nublado, y el miércoles mínima 6, máxima 15 y cielo algo nublado también. Ahora llega Coldplay, esto es Trouble.

0: Ella, Pearl Run, Good Luck Babe, sonando en Metro Power Hits. Ya faltan casi 20 minutos para las 9 de la noche, 11, 50, 25, 95, 10. Es nuestro WhatsApp y acá nos piden que mandemos un saludito para la gente de Karina de Viajes, que se están yendo a Jericoacoará, el norte de Brasil. Recién lo googleé, pero qué hermosas playas. Bueno, mira, de parte de Karina y Sebastián, para el hermoso grupo, y me nombran un montón de gente, me encanta, y los voy a nombrar: Silvana y Ricardo, Adriana y Eduardo, Graciela, la tía Lili, Belén, la Cucho, la Negra. Bueno, me encanta todos los apodos que tienen. Y obvio al chofer también, al chofer José, que los está llevando a Ezeiza desde Gualeguaychú. Así que bueno, beso grande para ellos y buen viaje.
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0: Me gusta sonando acá en Metro Power Hits. Vamos a ver cómo viene la calle a esta hora en este lunes. En autopista Buenos Aires La Plata está cerrado el ingreso a Punta Lara, sentido a la ciudad, por obras de repavimentación. Acceso oeste, hay una persona descompensada en la zona de Moreno, kilómetro 3260, sentido a Luján, y está el carril izquierdo reducido, por lo que se registran demoras, así que circula con precaución si andas por ahí.
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1: 9 de la noche en todo el país, 12 grados en la ciudad de Buenos Aires. Empezamos una nueva hora en este lunes con las mejores canciones. Llega Nicki Nicole, Robbie Williams, Airbag y muchos artistas más. Soy Au Juárez y estás en 95.1.